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1: That was nice, very nice. Happy birthday, Marion from Central Falls, Rhode Island. Happy birthday, Kenito Checo. ¿Quién más? Desde Madrid, Sebastián, desde Crashboard, Luis Alvarado, Javier Cruz de Ponce. La gente de Maryland también ahí en sintonía. Dímelo, Maryland. Aquí estamos en vivo desde Montreal. Montreal in the building. ¿Cómo se va? ¿Se va bien? Oui. Acabamos de terminar el pool party, tú sabes. Traté de llegar lo más rápido posible para cumplirles a ustedes. Vine volando para acá para hacerles el live después del pool party que tuvimos ahora mismo. Gracias a toda la gente linda que se dio cita ahí en la playa, en el Beach Club de Montreal. La pasamos increíble. Beautiful, man. Beautiful. What a great crowd. Beautiful people aquí en Montreal. Mucha gente linda mía aquí. Mucha gente que me apoya aquí en Montreal. Gracias, Montreal. Desde Isabela, Jailinet Díaz, que más está por aquí. Alex, shout out to Shaquille and Luis from Jaden Díaz in Patterson, New Jersey. Anita, está de cumpleaños. Happy birthday, Anita. Happy birthday para Jessica de Carteret. ¿Quién más por aquí? Alex, Toronto te espera. Coming soon, Toronto. Mira, me están tirando de Toronto, mucha gente de Toronto. Vamos para Toronto también. Coming soon, coming soon. Mi gente de Toronto. ¿Quién más? Cheesy Tron, I love you, baby. Alex, mi amiga Karen, la colombiana costeña de Toronto. Mucha gente que vinieron de Toronto también hoy al party de Montreal. Gracias, los que manejaron de Toronto hoy acá. Happy birthday para Jessica from Carteret, ya lo dije. ¿Quién más? La familia Vázquez de New Rochelle, New York. Nonstop, mi hermanito DJ System. System ID, mi gente del Salvador. Un abrazo, mi hermano System. Sin parar, papi. Dándole. Happy birthday, Walter. Feliz cumpleaños para Ángela y Jacob. Gemelos que cumplen 4 añitos de parte de su mami Jessica. Kevin Peralta desde Bronx, mi gente de Quebec. Guille, mi gente de Quebec. La familia Mejía, Marco Mejía desde Los Ángeles, LA. Alex, un saludo a mi hermosa madre que cumplió 79 años desde Guánica. Happy birthday para tu mamacita. Ok. ¿Quién más? Happy birthday para María de Springfield. Frank y Ana Cana de Hollywood. Saludito para José Luis Rosario de Montreal, a.k.a. Tun Tun. Happy birthday, Diego, desde New Jersey. Happy birthday, Gio. A lot of birthday people here tonight. Comenzamos agosto. Happy birthday, Marlene de Maryland. Comenzamos agosto, papi. Llegó agosto. All righty. Qué rico la estamos pasando. Estoy en vivo desde Montreal, Canadá. Que siga la música. Vamos allá.

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0: Ellas fueron las que hicieron el party. Ellas fueron las que hicieron el party en la playa. Hoy, Chit Chat Radio en la casa. Gracias. Oye, tremendo party. Increíble, ¿no? ¿Cómo es tu nombre?
1: Julie Pirona.
0: ¿Cómo?
1: Julie Pirona.
0: Julie. Hola, ¿de qué país, Julie?
1: Julie Sensation.
0: ¿De qué país?
1: Venezuela, obviamente.
0: Venezuela en la casa. ¿Y tú?
2: Fabi Paulín, representando a todos los mexicanos en Canadá.
0: ¡Qué buena onda!
2: ¡Qué buena onda, güey!
0: Chit Chat Radio en la casa. Oye, hicieron tremendo party. Gracias, de verdad. Gracias por traerme aquí a Montreal. Hacía como unos añitos que no visitaba. Y de verdad que hoy el party estuvo a otro nivel. La playa, el concepto de la playa en el Beach Club de Montreal. Muchas gracias. Aquí quiere

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1: Oye, ustedes me están... O sea, yo no estaba ready para bailar porque yo vengo de... Yo vengo de tocar, estamos haciendo un party y me están poniendo a bailar. Me están sacando la última energía que tengo, Fabiola y Julie. Checha Radio en la casa, mira, todo el mundo conectado aquí. Estamos en vivo a través de la Mega en Nueva York, la Mega en Puerto Rico, el Nuevo Sol en Miami, Orlando, Tampa y Los Cayos también. Estamos en vivo en mi canal de YouTube, Alex Sensation Music, y en la música app. Saludito para Liana, Nico, desde Montreal. Oye, la gente de Montreal conectada, mucha gente de Toronto también conectada aquí, gozando con nosotros esta noche un live. Estoy transmitiendo desde, me prestaron este aquí en el hotel. Es como, no sé, como un conference room. Estaba buscando un rooftop aquí en Montreal, pero no lo encontré. Pero bueno, improvisamos y está saliendo bien. Fabiola, aquí sigue ahí. Ayúdame ahí con el MC.
2: ¿Cómo estamos, chicos? ¿Todo bien por acá? Chicos, la verdad, la gente que no estuvo aquí en Montreal, en Beach Club, en el evento de la playa, la verdad, se perdieron de un eventazo, porque Mr. Alex Sensation la rompió, como dicen en Argentina, la rompió. ¿Verdad que sí, Yuli?
3: Estuvo excelente, la verdad, la gente se prendió, bailó, tomó, eso, yo creo que la gente siguió rumbeando allá, ¿eh?
2: Mira, Alex, tú dices que estás cansado de tocar, nosotros estamos cansados de bailar tu set, porque bailamos tu set hasta el suelo, corazón.
1: Me encanta, Fabiola. Mira, y espérate, tú sabes que mucha gente que estaba allá en el Beach Club me dice, Alex, ¿dónde va a ser el live para llegarles al live? Le mandamos el location. Estamos aquí, estamos en el hotel. Lleguen al hotel, venga todo el mundo para acá, para el hotel. ¿Qué quieren? Ok, bachata. ¿Qué bachata? ¿Qué quiere? ¿Cuál quiere?
3: ¿Alguna de Aventura o Romeo?
1: ¿Quieres Aventura?
3: Sí.
1: ¿Quieres un mix de Aventura?
3: Dale, un mix de Aventura.
1: ¿Seguro?
3: Seguro.
1: Okay. Ok, Julie, vamos con una mezcla de Aventura.
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0: 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El hombre anda por allá por Montreal, por Canadá, tú sabes, en el norte de por ahí arriba, ustedes saben. 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Seguimos con el Mezclú.
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Eso es mío. Qué bachata, hombre. Ni una mala, ni una mala. Estoy aquí en Montreal. Déjame sentarme un ratito, mano. Estoy dándole desde las 4 de la tarde. Desde las 4 aguantando, dándole, baby, dándole. ¡Uy! Chacho, le dimos duro hoy aquí en Montreal. Gracias a toda la gente linda de Montreal. La pasamos increíble. Shout out to my brother Milo. Mi gente de Sea Stars. What's up, Ricky? Gracias a mis amigas. Toda mi gente de Chit Chat Radio. También tremendo.

0: haciendo party hoy aquí en Montreal. No, I'm okay. Pizza, no, I'm good. Muchacho, la dieta, papi, la dieta. Saludos de Argentina, Gastón Velázquez, mi gente de Argentina. Ángela Carrillo, la gente que está bañando. Ay, hombre, all right. ¿Qué más quieres escuchar? ¿Qué más quieres? Mi hermanito Diego Jiménez desde Caracas, la familia Jiménez siempre conmigo en Venezuela. Alex, un saludito para mi hijo Adrián, 9 añitos, Adrián Baez, en Winter Haven, de parte de su papá. Happy birthday para Franger Bautista, desde Mamaroneck, New York. Happy birthday, Richard, mi gente de Cooper City, Alan. Saludito a Chiquis en New Jersey, de parte de Dieguito. Happy birthday, Will, from Pennsylvania. Ponme todos los shoutouts ahí. Southwest Florida, la familia García Alcala. Wow. Todo el mundo está aquí, ¿ah? ¿Eh? Everybody's in the building. Bueno, ¿cómo la están pasando? ¿Cómo la están pasando? Aquí estoy sentadito un ratito. Déjame coger un breakcito. Mira, el próximo viernes, Friday, el viernes 7 de agosto, los espero en Dare Nightclub, en la discoteca ahí en el Hard Rock, la guitarrita, The Guitar Hotel en Hollywood, Florida. El próximo viernes, Dare Nightclub, eso ya sabes. Y el sábado que viene, el 15 de agosto, estoy en New Jersey, mi gente de New Jersey, vamos para Elizabeth, New Jersey, sábado 15 de agosto. Vamos para el 10th anniversary de Don Félix en Elizabeth, New Jersey. ¿Ok? Sábado 15 de agosto, Don Félix, Elizabeth, New Jersey. Y el domingo 16 de agosto, el Festival Latino de Newark, New Jersey. Sunday, August 16th, Newark Latin Festival. Voy para allá. Y el sábado 22 de agosto, Puerto Rico. Vamos para Vivo Beach Club en Puerto Rico. Tenemos un concierto ahí en Vivo Beach Club el sábado 22 de agosto. Se llama Tropical Sounds. Viene el grupo Manía. Manía, viene Zafra Negra, La Gran Manzana, la reina del merengue Milly Quesada y quien te habla, Alex Sensation. Mi gente de Puerto Rico, tienes una cita conmigo el sábado 22 de agosto en Vivo Beach Club. Ok. ¿Quién más está por aquí? Charlie, what up, Charlie? Alex, dame mambo. Quiero mambo. Lupita, ¿qué le pasa a Lupita? ¿Quieres mambo? Ok. Vamos a darle mambo. Lo que tú quieras, yo aquí te lo mezclo. Tú me lo pides y yo te lo toco. I mean, yo te lo mezclo en vivo desde Montreal.
1: Dime, ¿vamos para el mambo o no vamos para el mambo? Tú me dices, mami. Zumba.

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mi gente de El Salvador, Honduras, Nicaragua, Guatemala, Costa Rica, Panamá, mi gente de Ecuador, Perú, Venezuela, mi gente de Panamá, mi gente de Colombia, mi gente de Argentina, Chile, Uruguay, Paraguay, Bolivia también, Brasil, mi gente de España, todos mis latinos, con la mano arriba, con la mano arriba, con la mano arriba.

Se acabó lo que se daba. Vamos a break comercial.

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1: Hola, Janis, mi hermanito DJ Smalls, mi hermanito José Aguirrechea. José Aguirrechea en Puerto Rico. DJ Panda, te quiero. Luismi, yo también. ¿Quién más está por ahí? DJ Smalls, dímelo, Smalls. ¿Qué lo que? Todo set. Ok, vamos a terminar con...

0: di los nombres de tu papá, de tu mamá, de toda tu familia.
1: No puedo.
0: ¿Por qué?
1: Porque hay muchos.
0: Son muchos. ¿Cómo se llama tu papá?
1: Hugo.
0: ¿Y cómo se llama tu mami?
1: José.

0: Tu es pas français?
1: Oui.
0: Très bien.
1: Ouais.
0: Ah, qué linda, qué linda. ¿Cómo se va?

0: Me voy para... Es que me vuelves loco, mi gente de Montreal. Oye, muchas gracias, de verdad. Merci beaucoup, Montreal. Toda mi gente latina, toda mi gente linda aquí de Canadá, Montreal, Toronto. Gracias, de verdad, Montreal. Esta noche fue increíble ahí en el Beach Club de Montreal. Gracias a mis amigos de Chit Chat Radio, mi gente de Sea Stars Entertainment también, Ricky y todo el combo, todos los muchachos. Bueno, el lunes seguimos, si Dios quiere, lunes de recuperación total, comenzando agosto ya. Comenzamos el octavo mes del año. Ya me huele a lechón. Me huele a pasteles. Me huele a coquito, aguardiente. Para el flaco Calle. Alex, saludito a mi esposa Kiyani Cruz. Está de cumpleaños desde Caguas. Feliz cumpleaños para Cristi. Mi hermanito Luis, gracias, mi hermano. Anías Tatús de Coupey. ¿Quién más está por aquí? Feliz cumpleaños, Alex, gozando contigo. Saludito a todos los que valoran. Profe Atillo. Ok. Bueno, desde Las Vegas, Herbert, dímelo, Herbert. Mister Mirta Carrión. Sí, 3 horas, sorry, mami. Te debo. Tengo que viajar. Mañana tengo que madrugar para el aeropuerto. Nos vemos el lunes a las 11 de la mañana. Lunes de recuperación total. Tienes una cita conmigo. Ya sabes, me puedes escuchar en vivo. Toda mi gente de Nueva York, New Jersey, Connecticut, Pensilvania, a través de la Mega. Toda mi gente en Puerto Rico, la Isla del Encanto, también a través de la Mega. Mi gente en el West Coast, Los Ángeles, también a través de la Mega. Toda mi gente de Miami, Orlando, Tampa y Los Cayos, en el Nuevo Sol con Z. Toda mi gente en el DMV, también ahora me tienes en el DMV. Washington DC, Maryland y Virginia, en la nueva Latino FM. Y también me tienes aquí en la aplicación gratis. Descárgala gratis, la Música App. Esta aplicación trabaja en cualquier rinconcito del mundo completamente gratis. 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La Música App. Así me puedes escuchar en vivo todos los días desde cualquier parte del mundo. Ya sabes, ¿ok? Bueno, que tengan un lindo fin de semana. Gracias por la sintonía, gracias por el cariño. Me tengo que ir. Dios los bendiga. Mete mano, Janes. Dale para abajo. Zumba.
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Estás escuchando el nuevo Son 97.1, el líder en variedad y diversión en la Bahía de Tampa. Yo soy el Luis Miguel, te habla. Saludo a todas esas personas que están ahora mismo en nuestro TikTok, el Sol 97.1 FM, el Sol, escríbelo con Z. Estamos ahí en TikTok, en mi TikTok también como Luismi con Y, Luismi DJ, Luismi DJ. Líneas abiertas, mi gente, 813-819-0971. Envíame un mensaje de texto en qué parte de Tampa te encuentras ahora mismo. En qué parte de Tampa, para saludarte. Pídeme la canción que tú quieras. A partir de hoy, primero de agosto, como escucharon con nuestros hermanos de Puerto Rico, Los Palos de la Salsa con el Cacique, hoy comienza Cubatón y Más. Todos los éxitos de la música cubana de hoy comienza hoy. Así que escríbeme, 813-819-0971. Estamos en vivo, mi gente, hasta las 2 de la mañana contigo. Así que todo el que hace delivery, Instacart, DoorDash, Amazon Flex, escríbeme, 813-819-0971. Y mire el clásico que te voy a poner ahora. Escucha esto.

Dice, aquí estamos escuchándote con la música cubana que estás poniendo. Mi papá es cubano. Saludos, saludos. Gracias por ahí. Por ahí está. Oye, voy para ti, papi. Saludos, Rey Barber 86. Dice, Acere, ponme un tema de los cuatro. El oro es mío. Gracias, papito. Y también saludando a mi amigo Roy Silva, boyero. Así que ya tú sabes, gracias mi gente por la sintonía, ya saben, a partir de hoy, música cubana en vivo, estamos en TikTok, estamos en el Instagram, estamos en todos lados, súbelo, el oro es mío.

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El nuevo Sol 97.1, el líder en variedad y diversión en Tampa. Yo soy el Luismi. Bueno, ¿qué te está pareciendo lo nuevo todos los sábados a partir de hoy? Show de Cubatón y más, así como nuestra emisora hermana de Miami de Ritmo 95, así, algo parecido así. Allá lo hace DJ Juice, aquí lo hago yo, aquí en la Bahía de Tampa. Y nada, todos nuestros hermanos latinos que sé que nos escuchan mucho, están aprendiendo un poquito ahora de la música cubana de hoy, del reparto, de lo nuevo que está saliendo en las calles de Cuba. Y nada, líneas abiertas, 813-819-0971. No me llame, envíame un mensaje de texto. 813-819-0971. Envíame un mensaje de texto. Estás haciendo delivery, estás en el hospital, estás por la calle, por ahí andando. 813-819-0971. Envíame un mensaje de texto. ¿En qué parte de Tampa te encuentras? Pídeme la canción que tú quieras. Estamos en TikTok como el Sol 971 FM con Z. Ahí estamos en TikTok y mi TikTok es Luismi con Y, Luismi de J. Ahí estamos, mi gente. A partir de hoy, primero de agosto, como hicimos los palos de la salsa con el cacique de Z93, estamos aquí, Cubatón y más. Reparto, timba cubana, pide lo que te dé la gana. Cuba en la casa.

Oye, ahí voy con los saludos, ahí voy con los saludos que nos están escribiendo a través del 813-819-0971. Por ahí dice: hola, me llamo Claudia, mi esposo Juniel. Estamos en Spring Hill. Yo sé que todo el mundo se ha mudado para allá, para Spring Hill. Oye, yo no sé qué tiene Spring Hill, que tiene un sahogo rico, que los cubanos están para allá arriba. Dice: somos de Lajas, Cienfuegos en la casa. Una, para los latinos que nos escuchan, Cienfuegos es una de las provincias más limpias de Cuba. A pesar de que Cuba, ustedes saben cómo es aquello, que se está cayendo. Pero Cienfuegos es muy limpio. Así que saludo para mi gente de Cienfuegos en la casa. Dice: quisiera poniendo más el Tiger, es nuestro favorito, la tranca, tú sabes, la tranca de Cuba, el Tiger. Y por aquí está Ariana Julio Aciel de Ruskin. Dice: Julio el boricua, el primo de Speedy, están en Ruskin haciendo barbecue ahora mismo. Oye, mi gente, siguen las líneas abiertas, 813-819-0971. ¿En qué parte de Tampa me estás escuchando? Dime si te gusta esta nueva sección de música cubana todos los sábados, terminando Alex Sensation, de 10 a 2 de la mañana. Recuerda que estamos en TikTok, el Sol 971 FM con Z, y mi TikTok es Luismi con Y, Luismi DJ en TikTok. Y escríbeme, 813-819-0971. ¿En qué parte de Tampa te encuentras? ¿Qué estás haciendo? ¿Estás haciendo delivery? Y nada, aquí les dejo con uno de los grandes de Camagüey, Cuba, la bestia. Por ahí está el chino de Riverview. Gracias, papito. Uno de los grandes de Camagüey, Cuba, Leoni Torres. Para mí, uno de los tanques de los duros.

Estás escuchando el nuevo Sol 97.1, el líder en variedad y diversión en Tampa. Yo soy el Luismi. Oye, ¿qué te parece? Todos los sábados a partir de hoy, primero de agosto, Cubatón y más, todos los éxitos de la música cubana. Así que todos mis latinos que están aprendiendo ahora y están escuchando los éxitos.

éxito de uno de los mejores artistas de Cuba, el Tiger, y de todos los que he puesto más o menos, y todos los sábados van a aprender un poquito más de Cuba, como mismo nosotros hemos aprendido de Puerto Rico, de Colombia, de Venezuela y de la República Dominicana. Oye, saludito para Claudia y Juniel, ellos son de Laja Cienfuegos. Dice, felicita a la compañía Forever Towing de Spring Hill, es que Spring Hill está lleno de cubiche ya. Dice, oye, nosotros estamos trabajando en una grúa que remolca carro que se rompen. Le queremos mandar saludos a todos los grueros que están en estos momentos trabajando. Y porfi, pon la canción que dice que si fulanito dijo, que si menganito habló. Eso se llama Eso es Bola de Tiger. Así que, sin duda, uno de los clásicos de José. Vamos con esa ahora.

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10: Estás escuchando el nuevo Sol 97.1, el líder en variedad y diversión en Tampa. Yo soy el Luismi. Recuerda que tengo el mensaje de texto abierto, 813-819-0971. Dime en qué parte de Tampa vives, tu nacionalidad, y pídeme la canción que tú quieras, que empezó el show de Cubatón y más aquí en la Bahía de Tampa. Así que ya saben, oye, saludito para Lucía Ramos. Dice, hola, también desde Spring Hill. Por aquí Lucía y Hensi, me complacerías con el bebecito. Ahí vamos. Casi con el bebecito. Yachira de Temple Terrace. Ella es dominicana, pero ella

El nuevo Sol 97.1, el líder en variedad y diversión en la Bahía de Tampa. Yo soy el Luismi y recuerda que estamos en vivo en TikTok. El Sol 97.1 FM, el Sol se escribe con Z. Mi TikTok es Luismi con Y, Luismi DJ. Por ahí está el primo Cabagüey. Saludito, a ver quién está por ahí. Va a saludar a la gente de TikTok. Ahí está Lucía Ramos de Spring Hill, Michelle de Puerto Rico. Michelle es boricua, por ella le encanta la música cubana. Ahí está Gretel Mendoza, mi amigo de los tiempos. Por ahí estaba Pedro Vidal, Delma Garcés, Dávila Rialtor. Oye, gracias por el apoyo. Recuerdan que a partir de hoy comenzó Cubatón y Más, el nuevo show aquí en la Bahía de Tampa para los amantes de la música cubana. Obviamente aquí en Tampa hay mucha comunidad cubana que quería su espacio, que quería su musiquita también. Así que todos los latinos que nos escuchan están aprendiendo un poquito de esta nueva ola de reparto de la música cubana, de los clásicos. Y nada, a partir de hoy, música cubana, Cubatón y Más, aquí en el nuevo Sol 97.1. Lo que acabaron de escuchar fue Chacal y Yakarta, que lo traímos en el Cubatonazo este año. Metimos 6,000 personas en el Jingling Center, algo, un récord que nunca se había hecho. Por primera vez hicimos el Cubatonazo en Tampa. Lo vamos a hacer todos los años y espero que el año que viene vayan también. Así que ya tú sabes. Por aquí vengo con el clásico, ¿a quién van a matar? Si ya está demostrado que yo soy el animal.

Oye, el nuevo Sol 97.1, el líder en variedad y diversión en Tampa. Yo soy el Luismi, TikTok, el Sol 97.1 FM con Z. Estamos en la música app. Baja la aplicación Google Play App Store. Oye, recuerda que tengo las líneas abiertas para mensajes de texto. 813-819-0971. 813-819-0971. 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El tema que tengo ahora es un cover de esa mujer de Tony Vega, el Tiger Jorge Jr. Fue uno de sus últimas canciones. Así que el relajo con orden para que parezca guaracha. 813-819-0971. ¿En qué parte de Tampa vive? ¿Dónde te encuentras? ¿Estás haciendo delivery? ¿Qué estás haciendo? Escríbeme qué estás haciendo para saludarte y pide tu canción favorita, que estamos en vivo, Cubatón y más, con el Luismi en el nuevo Sol 97.1. Oye, llegó Cuba en la casa, Cere.

813-819-0971. 813-819-0971. Ahí está mi amigo Raidel, uno de los que comenzó, para los que no saben, Farandicuba, uno de los canales de YouTube más famosos que había antes. Ya no, él se quitó. Ahora tiene su negocito allá por Richie, síganlo. Tampa Lovebirds, saludito por ahí. Está Dunicia Quesada. Dice, ponme ahí a Chaga. Voy para allá a ponerte a Chagar por ahí. Dice, hey Luis, mis seguidores fieles, acabamos de salir del casino. Ganamos algo. Oye, gracias por el apoyo siempre. Ya saben, a partir de hoy, música cubana, cubatón y más, aquí en el nuevo Sol 97.1, todos los sábados. Terminando la Sensation, seguimos con música cubana. Así que 813-819-0971. Envíame los saludos. ¿En qué parte de Tampa te encuentras? ¿Cuál es tu nacionalidad? Las líneas son tuyas. Súbelo. Estamos en verano. ¿Y tú sabes quién es el rey de verano? Osmani García, la voz, el chiquitico.

El nuevo Sol 97.1, el líder en variedad y diversión en Tampa. Yo soy el Luismi, gracias por la sintonía, por escucharnos siempre. Ya saben, a partir de hoy, primero de agosto, Cubatón y Más, tu show favorito que empieza hoy con música 100% cubana, ya sea timba, reparto, los clásicos, lo actual y todos los latinos que apenas están aprendiendo un poquito de la música cubana. Así que ya sabes, estamos activos. Oye, saludito, por aquí está, déjame ver. Dice, oye, dile que es Milagro y su papá el Nene para mamá. Me pidió una canción de Alexander Abreu y el Tiger, los grandes. Eso va por ahí. Oye, y también la gente del aeropuerto de Tampa dice, saludos Luismi, soy Juan Carlos Cruz desde Tampa en sintonía, disfrutando de la música cubana. Están amplificando en el aeropuerto de Tampa. Saludos para mi gente del aeropuerto de Tampa. Y vamos a complacer a mi amiga, ¿cómo se llama? Milagro. Vamos para allá con Alexander Abreu y el Tiger.

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8: Estás escuchando el nuevo Sol 97.1, el líder en variedad y diversión en la Bahía de Tampa. Yo soy el Luismi. Todos los sábados a partir de hoy, de 10 de la noche hasta las 2 de la mañana, música 100% de Cuba, Cuba en la casa. Recuerda que estamos en TikTok, el Sol 97.1 FM en TikTok. Y mi TikTok es Luismi DJ. En TikTok, 813-819-0971, línea abierta para mensajes de texto. Escríbeme en qué parte de Tampa te encuentras, tu nacionalidad, la canción que tú quieras. 813-819-0971. Música cubana todos los sábados, terminando con Alex Sensation para refrescar un poquito la música de la programación. Música cubana todos los sábados, mi gente. Y ahora que viene, la Triple M. ¿Tú eres Triple M? Más dura, más buena, más leve. Zumba.

Estás escuchando el nuevo Sol 97.1, líder en variedad y diversión en Tampa. Todos los sábados, mi gente, estamos en vivo. Show de mezcla en vivo, Cubatón y más. Toda la música de la timba cubana, el reparto, todo lo clásico, lo nuevo. Recuerda que estamos en TikTok, el Sol 971 FM, el Sol, escríbelo con Z, Luis, mi DJ, 813-819-0971. Escríbenos un mensaje de texto en qué parte de Tampa te encuentras, estás haciendo delivery, estás en el aeropuerto, donde quiera que estés. 813-819-0971, tu nombre, en qué parte de Tampa te encuentras, tu nacionalidad. Cubatón y más, todos los sábados a partir de hoy, primero de agosto, y todos los latinos están aprendiendo un poquito de la música cubana de hoy. Así que ya tú sabes, mi gente, estamos activos, trabajando, haciendo lo que le gusta a la gente. Y nada, por ahí vengo con un clásico que me lo pidieron ahorita por mensaje de texto. Clan 537, Baby Lore Insurrecto. Escucha esto.

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1: El Nuevo Sol 97.1, el líder en variedad y diversión en Tampa. Yo soy el Luismi, ya saben, mi gente, a partir de hoy, todos los sábados, música cubana aquí en Tampa, el Nuevo Sol 97.1. Todos los sábados, Cubatón y más, los clásicos, lo nuevo, lo viejo, todas esas cositas. Gracias a todos por el apoyo, todos los latinos que se están sumando ahora a la música cubana, están aprendiendo de los viejos, de lo nuevo. Y nada, oye, saludo para JP Music Oficial, que está ahí en el TikTok, el Sol 97.1 FM, Luis mi DJ. Y nada, me la están pidiendo mucho, vamos con placer. Yo sé que la canción es un poquito fuerte porque no se puede poner mucho en radio, pero voy a tratar la manera de limpiarla un poquito. Dichábate, número 4 en Billboard, mi gente. Para mí una de las canciones que está, ¿sabes? Yo creo que no hay nadie que no se sepa esta canción. Dichábate, Jayce Dylan, Ray Tony, el abusador. Oye, hagan otro éxito como este. Yo creo que el pueblo lo quiere y lo disfrutaría de verdad. Así que dichábate, zumba.

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1: 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Muy buenos días, familia. Yo soy Cristi Valderrama y esto es Conectando con Tampa Bay. Esta mañana vamos a conectar con una mujer, una madre y también una empresaria que nos va a hablar de una idea que tuvo y ahora ayuda a muchísima gente que se identifica con ella. Así que antes de continuar con más información, vamos a darle la bienvenida a Talía Silveira, cofundadora de Sensibility Play Café. Hola, Talía, muy buenos días.
7: Hola, buenos días, Cristi. Muchísimas gracias por esta introducción.
1: Ay, qué bella. Gracias por estar aquí, Talía. Y bueno, vamos a hablar de que eres madre, de que eres empresaria y que ahora con esta idea que tuviste, estás ayudando a muchísimas personas que se identifican contigo. Háblame un poquito y qué te parece si comenzamos con tu faceta como madre, porque me imagino que allí fue donde empezó todo.
7: Claro que sí, muchísimas gracias. Todo nace de mi experiencia como mamá de un niño autista y ahora tiene 5 años, lo cumple 6 ahora.
1: Ay, happy birthday.
7: Gracias. Y recuerdo lo difícil que era salir a lugares de juego. Muchas veces nos sentíamos fuera de lugar o simplemente no comprendidos. Y es una sensación muy solitaria. Y tú sabes, en medio de todo eso, y con el apoyo de mi mamá y de mi esposo y de familia, pues decidimos hacer un espacio que no hacía falta, un espacio donde no tenemos que explicar, no tenemos que disculpar, donde simplemente podemos hacer de esos niños.
1: Tu nene va a cumplir 6 añitos, felicidades. Pero me imagino que tú viviste momentos incómodos y me encantaría que me contaras alguna experiencia que llegaste a vivir por las y que te inspiró a crear este lugar seguro para niños que están dentro del espectro del autismo.
7: Claro que sí. Me acuerdo mucho llevarlo a lugares de juego, como los museos de niños, y esos son bien bonitos, son bien cool, pero desafortunadamente hay mucha gente, no hay límite, hay muchos juegos que eso le hace mucho a mi hijo, no, ¿sabes? Se ponía no cómodo en esos lugares. Se notaba, las familias los veían, nos daban esas miradas, nunca los sentimos seguros en esos lugares cuando los llevaba. Con esa, tú sabes, le diría como que no estamos solos, sé lo que se siente, sé lo difícil que puede ser. Por eso aquí tenemos un espacio seguro, un espacio sin juicio y un espacio donde podemos respirar y hacer safe con los niños.
1: Entonces, ¿se te ocurre esta idea? Que también tu historia es súper inspiradora para las personas y para la comunidad que nos está escuchando, al darse cuenta que probablemente cuando uno pasa por momentos difíciles o retos, en vez de quedarse ahí o desmotivarse o tú sabes ya decir ya no puedo hacer nada, estos son retos de la vida, al contrario, lo utilizaste como una motivación para algo mejor. Creaste Sensibility Café. ¿Qué es lo que ustedes tienen en este café? ¿Qué se puede hacer, que no se puede hacer?
7: Sí, en Sensibility Play Café ofrecemos más que actividades, ofrecemos experiencias, grupos de apoyo, eventos sensoriales, momentos para crear recuerdo en familia, y también abrimos nuestras puertas para las terapistas, porque creemos que profundamente que este espacio es ideal para desarrollar esas habilidades sociales que forman natural, pero sobre todo con alegría. todo. Tratamos de crear esta comunidad inclusiva para nosotros apoyarnos. Y es bien bello porque pienso que la comunidad es muy importante. Porque este camino puede ser muy solitario, pero no tiene que serlo. So, yo he conocido familias increíbles aquí, familias que ahora son parte de mi vida. Nos hemos apoyado, nos hemos entendido sin tener que decir mucho. Y esas cosas no vale, o sea, no vale precio.
1: Claro.
7: Este espacio no es solo para los niños, es también para los padres que se sientan vistos, escuchados y acompañados y que no están solos, que estamos aquí para tener esa comunidad y poder estar juntos con este proceso que también puede ser difícil.
1: Oye, eso es muy importante porque muchas veces nosotros como mamás, como papás, a veces vivimos situaciones que pensamos que somos los únicos en el mundo, ¿cierto? Y te sientes como desprotegido, como solo, como que, ay, es que yo soy la única que está viviendo esta situación, la situación que sea. Pero cuando tú conoces a otra persona y te empieza a contar que vive situaciones muy parecidas a las tuyas, es como un alivio, no que te dé gusto que esta persona también esté sufriendo o esté pasando por una situación incómoda. Es como un alivio de decir, alguien me entiende y podemos compartir y podemos darnos ideas y podemos ayudarnos mutuamente porque esta persona realmente me entiende por lo que yo estoy pasando.
7: Exactamente, así mismito es, así exactamente mismito es. Y como yo le digo a las familias que se sientan así, porque yo, tú sabes, veo familias que me dicen que se sienten así y les diría que te veo, te entiendo y no estás solo. So, yo sé lo que se siente, sé lo difícil que puede ser, pero aquí, tú sabes, tenemos un espacio seguro, un espacio sin juicio y tú sabes, un espacio donde podamos respirar todos.
1: Qué importante, ¿verdad? Porque también los papás pasando por situaciones tan complicadas y difíciles y tanto reto, también necesitan un respiro. Necesitamos un respiro porque sí, para poder continuar con más ánimo y poder llegar ahí, yo visualizo que probablemente los papás o las mamás o los cuidadores llegan y es como un alivio, ¿no? ¿Qué es lo que hacen?

0: con más ánimo y poder llegar ahí. Yo visualizo que probablemente los papás o las mamás o los cuidadores llegan y es como un alivio, ¿no? ¿Qué es lo que hacen? A ver, dime, por ejemplo, que llega una mamá con su hijo, con su hija, ¿y qué es lo que hace?
1: Ay, claro, sí. Yo cuando ellos entran y ven el cuarto de calma que nosotros tenemos y ven todas las diferentes estaciones que nosotros tenemos que puede apoyar al niño o niña, yo puedo ver cuando ellos entran, puedo ver la calma de ellos, que finalmente pudieron encontrar un lugar donde donde podemos entender, ¿entiendes?
0: Sí.
1: Puedo ver más tranquilo, ya yo rápido me gusta hablar con ellos, me gusta interactuar con los niños, so eso le estoy dando un tiempito para ellos cogerse un café, o ellos, pues tú sabes, que tienen tiempo para ellos, ¿entiendes? A lo que yo estoy con el niño, juego con el niño, cositas así, darle su tiempo para ellos, en un lugar seguro donde estamos todos aquí.
0: Ahora, mencionaste el cuarto de silencio, tienes diferentes cuartos.
1: Oh, sí.
0: A ver, cuéntame, dime qué tipo de cuartos existen.
1: Sí, claro, tenemos un cuarto de calma para estos momentos difíciles. Tenemos áreas sensoriales para los niños que buscan el estímulo, espacios de juegos imaginativos como una tiendita, una casita, y todo está pensando con amor desde nuestra experiencia con Real como familia. También tengo un cuarto donde todas las veces que yo llevé a mi hijo para terapia, yo di cuenta qué tipos de actividades ellos usaban que ayudaba a mi niño.
0: Entonces
1: yo cogí con todo lo que yo aprendí, yo cogí y lo puse todas esas actividades en nuestro cuarto de aprendizaje de classroom, que lo dijimos, que ellos pueden ir y coger todas esas actividades que yo sé que ayudaron a mi hijo. Todo es bien intencional.
0: Wow. Talía, yo sé que tú creaste este lugar, tuviste la necesidad, tú la viviste y ofreciste una solución. Y yo sé que va mucha gente y lo aprovechan, pero de alguna manera, cada persona que entra ahí tiene que pagar algo. ¿Hay alguna actividad que tú tengas de ayuda a la comunidad que sea completamente gratis?
1: Claro, muchísimas gracias. Yo estoy bien orgullosa de decir que nosotros estamos partner con Step Up for Students, que Step Up for Students es un scholarship que las familias que tienen niños especiales pueden aplicar. Y cuando ellos aplican, esas familias pueden recibir fondos para el año y ellos pueden usar esos fondos para terapias, para ir a comunidades, eventos comunidades, para summer camp y todo. Y nosotros somos parte de ese Step Up. So, si los clientes tienen ese Step Up Scholarship, ellos pueden usar esos fondos para ir a nuestro lugar de juego y sale de ahí, no sale de ellos mismos. So, somos parte de eso, de ese scholarship.
0: Muy bien.
1: Fuimos aprobados por eso.
0: Excelente. O sea, que hay que buscar la información con Step Up para que les aprueben eso. Y esto es para las familias que tengan a niños o niñas con autismo, ¿cierto?
1: Correcto.
0: Okay, muy bien. Ahora, ya para terminar, Talía, ¿qué mensaje tú le puedes dejar a la comunidad y a esos papás y mamás que probablemente te estén escuchando y se hayan identificado con tu historia?
1: Claro, si estás escuchando esto y te sientes identificado, quiero que sepas algo, no estás solo, te vemos, te entendemos, y este espacio fue creado pensando en ti.
0: Gracias a ti, Talía. No te me vayas, dime dónde se puede encontrar más información.
1: Claro, nos puedes encontrar en Instagram, Facebook y TikTok, @sensibilityplaycafe, y también puedes leer nuestra historia en nuestro website, que es www.sensibilityplaycafe.com.
0: Excelente, muchísimas gracias, Talía, por tu tiempo. Ella es Talía Silveira, cofundadora de Sensibility Play Café. Gracias, Talía.
1: Gracias, lindo día.
0: Y continuamos aquí en Conectando con Tampa Bay. Yo soy Cristi Valderrama y ahora me encuentro encuentro acompañada por Caro Ruiz. Caro es miembro del Major Hispanic Advisory Council y está aquí para hablarnos de lo que es este consejo, pero también de un evento muy importante que van a tener. Antes de continuar, por supuesto, te damos la bienvenida. Gracias, Caro, por estar aquí con nosotros.
2: Muchas gracias, Cristi, por la invitación. De verdad, me emociona demasiado porque esto de lo que vamos a hablar hoy

0: no es solo un evento, es algo que va a impactar directamente a nuestra comunidad.
1: Así mismo es, antes de que... Claro, y nosotros también, pero antes de que me digas de Latinos Unidos Luncheon, que deben de poner atención porque es tan importante este evento, dinos primero, ¿qué es el Majors Hispanic Advisory Council o el Consejo Asesor Hispano de la Alcaldía de Tampa?
0: El Major Hispanic Advisory Council, MHAC, también conocido como MHAC, que son sus siglas, es un organismo de aquí de la ciudad de Tampa que sirve como un puente entre lo que es el gobierno y la comunidad hispana. Así que, ¿verdad? Está, diciéndolo en corto, MHAC es la voz de la comunidad hispana dentro de la ciudad de Tampa. Así que nos enorgullece poder representar, ¿verdad?, a nuestra ciudad hispana y tener ese acceso directo con la alcaldesa y poder dar nuestros puntos de vista, enterarnos de distintos temas, ¿verdad?, que son relevantes a la comunidad hispana y cómo esto puede impactarnos a todos.
1: Claro, ustedes, todos los miembros de este consejo son voluntarios. Lo hacen de manera voluntaria para ayudar a la comunidad. Si hay personas, digamos, de la ciudad de Tampa que tienen alguna iniciativa o alguna pregunta acerca de, no sé, cualquier cosa y quieren dejárselo saber a la alcaldesa o al gobierno en sí, se podrían comunicar con ustedes también con sus inquietudes, ¿cierto?
0: Claro que sí. Nosotros tenemos un lugar en tampa.gov, que es la página de la ciudad, donde allí van a poder accesar todos esos emails de contacto. Si las personas tienen algún tema donde desean tener alguna contestación a sus preguntas, compartirnos alguna preocupación y que quieran de primera mano tener ese acceso a lo que son los líderes que están gobernando dentro de aquí de nuestra linda ciudad de Tampa, lo pueden hacer y con mucho gusto nosotros estamos para servirles y siempre estar en contacto con nuestra linda comunidad.
1: Me encanta. Y bueno, ya viene por ahí un evento que tienen muchos años haciéndolo, ya ni recuerdo, tú me vas a decir exactamente, y es un evento súper importante. Se llama Latinos Unidos Luncheon.
0: Así es, Latinos Unidos Luncheon es un evento que lleva muchos, muchos años aquí en la Bahía de Tampa. Nosotros estamos celebrando este año el número 27, si no me equivoco. Así que imagínate, casi 28 años aquí fundado en la Bahía de Tampa. Y este evento es un evento que realizamos anual y es uno de los eventos estrellas del Major Hispanic Advisory Council, porque nosotros nos enfocamos en recaudar fondos para becas de estudiantes y poder apoyar estudiantes que son, ¿verdad?, que son esos estudiantes de esa nueva generación y a lo mejor estudiantes también de escasos recursos que necesiten esas ayudas para poder salir hacia adelante. Y sabemos que la educación es algo que nadie nos puede quitar. Así que Latinos Unidos es como una inversión, ¿verdad?, directa en el futuro de nuestros jóvenes. Y adicional a esas becas, también aprovechamos la oportunidad donde podemos reunir a nuestra comunidad, a líderes, a personas que están haciendo la diferencia y poder celebrarlo a través de otorgar unos premios especiales que nosotros otorgamos a dos individuos de la comunidad este año y que también hay un tercer premio por ahí, pero que va a ser una sorpresita, así que esperamos que todos se den citas allí. Pero estos dos premios de los que vamos a más adelante estar hablando son dos premios que otorgamos a dos individuos de aquí de la Bahía de Tampa. Así que eso es como un mini resumen, ¿verdad?, de lo que es el Latinos Unidos Luncheon y de lo que las personas pueden esperar al llegar allí.
1: Cuéntame de los premios. ¿Podemos saber quiénes se los van a ganar? ¿Ya es público eso?
0: Claro que sí. Este año nosotros tenemos dos premios. Uno de ellos es el Matilda Martínez García Leadership Award. Este es uno de los premios más significativos que nosotros tenemos en nuestra organización y se creó en el año 2014. Y este premio lo que hace es reconocer a una persona o una organización que ha hecho un impacto extraordinario en la comunidad hispana. Y es uno de los premios más especiales. Es cuando reconocemos a líderes que han dedicado su vida a servir a la comunidad hispana. Y este año nosotros nos sentimos bien complacidos de decir que la ganadora y la persona que estaremos honrando es Grace Maceda Sainz. Estamos honrando su vida y su impacto y servicio aquí en la Bahía de Tampa, donde vemos también en ella, a través de su legado de servicio, colaboración y ese compromiso que ella tiene con la comunidad a través de su trabajo, pero también a través del servicio que realiza. Así que este año celebramos a Grace con este premio, que es el Matilda Martínez García Leadership Award.
1: Ay, me encanta. Sí, Grace definitivamente ha dedicado su vida a ayudar a la comunidad. Ella también ya fue mujer del año del Tampa Hispanic Heritage, así que bien merecido este premio. También tienes otro premio.
0: Tengo otro premio.
1: ¡Qué nuevo!
0: Este año, este segundo premio es nuevo celebrarlo en Latinos Unidos Luncheon. Nosotros lo usualmente se celebraba en otro evento que nosotros teníamos durante el otoño, pero que ya no estamos realizando. Y lo que hemos hecho es que hemos unido ambos eventos para crear este gran evento y hacerlo aún más significativo.

0: reconocer a líderes que están dejando huellas en áreas como educación, salud o servicio comunitario, pero que a lo mejor lo están en ese under 40, como se diría, ¿verdad?, en claro. inglés, que son en 40 o menos. Entonces, este año nos sentimos bien honrados de poder celebrar a Arlene Marie como nuestra, ¿verdad?, nuestra ganadora, la persona que estamos honrando a través del Dr. Anne K. Pisano Award. Y, ¿verdad?, sabemos que Arlene Marie ha tenido un gran impacto en la comunidad a través de su servicio y esa resiliencia y propósito que ha traído a través de liderar organizaciones filantrópicas, que deja un impacto de un liderazgo cultural en nuestra comunidad. Así que estamos bien contentos de celebrarla porque sabemos que es reflejo, ¿verdad?, de esa fortaleza y la unión que nosotros como hispanos tenemos acá en nuestra linda bahía. Así que esos son los dos premios que este año vamos a estar entregando y esperamos que las personas se den cita y que puedan tener la oportunidad de no tan solo celebrar los premios, sino también saber y reconocer quiénes son las personas que muchas veces en silencio están dando la milla extra por la comunidad.
1: De acuerdo, sabes que tengo varios años asistiendo a este evento y uno siempre sale de ahí motivada en ver las historias de las personas que se llevan estos premios y además con las personas que uno logra convivir y hasta hacer networking dentro de el mismo, en un mismo lugar. Hay muchísimas personas entre líderes de la comunidad y otras personas que están comenzando y quieren ayudar o quieren aprender cómo ayudar a la comunidad. Es de verdad un ambiente muy motivador y muy lindo ir a Latinos Unidos Luncheon.
0: Me encanta que diga eso, Cristi, porque yo pienso que eso lo que hace es crear un ambiente de apertura para que la gente entienda que se gana mucho más asistir a eventos como estos, porque número uno, ganas esa conexión, ganas inspiración, ganas un propósito al salir de allí. Haces el networking, como estás diciendo, te rodeas de personas líderes, personas claves dentro de la comunidad, comienzas a conectar, comienzas a crecer esas relaciones y esas conexiones, ¿verdad?, con empresarios, personas que están moviendo, ¿verdad?, esos tras bastidores acá en la Bahía de Tampa. Y la parte cuando dices que te inspiras, yo pienso que es esa parte donde tienes la oportunidad de escuchar historias reales de personas que, como tú y como yo, han dado el paso de salir de zonas de confort y decir, mira, yo voy a hacer la diferencia a través de esto. Y eso, ¿verdad?, siembra una semilla en nosotros donde nosotros más adelante podemos decir, oye, yo también puedo, ¿ves? Yo también puedo aspirar a hacer algo diferente. Y yo creo que también, ¿verdad?, número tres diría que está siendo parte activamente de algo más grande y buscas a través de tu presencia ayudar a que se pueda cumplir ese fin final esa misión final de la organización, que sería recaudar los fondos para becas. Esa es nuestra misión, ese es nuestro fin y adicional a eso, pues hacerlo todos unidos como hispanos y como latinos. Así que yo creo que hay muchos beneficios cuando nos damos la oportunidad de asistir a eventos como estos y también de tener eso, como quien dice, esos asientos, estar sentados en las mesas donde se están teniendo conversaciones importantes. Así que yo espero que con esto la gente se sienta motivada, inspirada a darse cita y a no, ¿verdad?, a ir con esa humanidad y esa apertura a decir como que wow, voy a aprender, voy a ver qué se está haciendo en nuestra ciudad y voy a ver también de qué manera más adelante o en ese momento tomar la decisión y decir, oye, yo quiero ser parte, yo quiero moverme, yo quiero conectar. Así que es una gran oportunidad para todos los que nos están escuchando.
1: Completamente de acuerdo. Caro, se nos está acabando el tiempo, nos queda un minutito para que nos digas dónde se puede encontrar más información para las personas que quieran asistir a Latinos Unidos Luncheon o también que quieran ser patrocinadores, porque también pueden ser patrocinadores de un evento como este.
0: Claro que sí, nosotros tenemos presencia en tampa.gov, que es .gov, ahí pueden buscarnos como Major Hispanic Advisory Council, ahí van a tener toda la información, cuáles son nuestras metas, nuestros objetivos a través de Latinos Unidos y todos otros eventos que tenemos también durante el año y que realizamos, y también nos pueden conseguir en todas las plataformas y redes sociales de Facebook e Instagram. En Facebook nos pueden conseguir como el Major Hispanic Advisory Council Tampa, Florida, y nos pueden conseguir en Instagram como MHAC Tampa. MHAC es MHAC Tampa.
1: Perfecto, muchas

0: gracias. Ella es Caro Ruiz con el Majors Hispanic Advisory Council. Yo soy Cristi Valderrama y esto fue todo aquí en Conectando con Tampa Bay en el Nuevo Sol 97.1, líder en variedad y diversión en Tampa.
1: Pensaba que

0: 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Te acompaña Nino Davis. Mire, lo próximo suena música de Omar Court, Oscar de León, Romeo Santos junto a Prince Royce y mucho más en el nuevo Sol 97.1.
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el nuevo Sol 97.1 en tu domingo en la mañana. Te acompaña Nino Davis. Gracias por la sintonía. Mira, y lo próximo en exactamente 4 minutos te traigo un chisme. Famosísimo cantante ya asegura tener nueva novia. Oye, y se dejó hace 2 meses atrás. Te comento en breve en el nuevo Sol 97.1.

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0: 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Te acompaña Nino Davis en tu mañana del domingo. Mira, y el cantante Cristian Castro asegura de que ya tiene nueva novia a pesar de haberse dejado de la última exactamente hace 2 meses atrás. Yo no sé, ese Cristian a mí como que me parece medio rarito. ¿Qué tú crees de eso?
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Esto en el Hyde Park Village, exactamente en el 1602 West Snow Avenue. Es gratis.

0: 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Te acompaña Nino Davis en tu domingo en la mañana. Bueno y bien pendiente porque lo próximo te traigo un chisme de este famosísimo cantante que anda enamorado de, diría yo, la cubana más famosa de Hollywood. Te cuento en breve.
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1: 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Sol 97.1, el líder en variedad y diversión en la Bahía de Tampa en tu domingo. Este quien te acompaña, Nino Davis. Bonnie, se filtró, sí, un videíto de Beto Montenegro, cantante principal de la banda Rawayana. Oye, acarameladito y besándose como si no hubiera mañana con la actriz cubana Ana de Armas. ¿Y cuándo piensan confirmar esta relación?

0: 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Buenos días, en tu domingo te acompaña Nino Davis. Y mira, lo próximo suena música de Maluma, Frankie Ruiz, un clásico, Romeo Santos y Prince Royce y mucho más.
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Cristian en la Bahía de Tampa en tu domingo en la mañana. Yo soy Nino Davis. Muchísimas gracias por la sintonía. Y lo próximo, te traigo una actividad que puedes hacer hoy con tu familia. Está

0: 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Te acompaña Nino Davis en tu domingo a la mañana. Bueno, y hoy te puedes ir al juego entre los Tampa Bay Rays y los Chicago White Sox. Ya tú sabes que seguimos liderando y vamos rumbo a la Serie Mundial.
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0: 97.1 en tu mañana del domingo con Nino Davis. Muchísimas gracias por la sintonía. Mira, lo próximo, te traigo un clásico de Tito Rojas. También Elvis Crespo junto a Quevedo, me la piden mucho. Y La Plena de BL, no te despegues.
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0: tremendo gallo y dale pa' abajo.
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El nuevo Sol 97.1 en tu mañana del domingo. Te acompaña Nino Davis. Gracias por la sintonía. Bueno, y el cantante El Alfa se suma a una nueva nominación para Premios Juventud. Y también hay otro que anda buscando votos. Te comento. No.

0: Elisa Bizzicky Romy, representando a los latinos del mundo. 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
1: El Nuevo Sol 97.1 en tu domingo de la mañana te acompaña Nino Davis. Gracias por la sintonía. Bueno, y el que está haciendo campaña para ganarse un premio Juventud es el cubano Bebecito. Pero mira, uno que está calladito y no dice mucho, el Alfa, que lo nominaron con su tema Hace Calor. Así que ya lo sabes, hay que estar bien pendiente a estos premios, que somos nosotros los fanáticos quienes decidimos quién gana.
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te acompaña Nino Davis en tu mañana del domingo. Bueno, y si estás buscando en la tarde algo que hacer para relajarte total, bien pendiente, porque a lo próximo te traigo una info que podría interesarte.

te acompaña Nino Davis. Bueno, y para ti que estás buscando relajarte en la tarde de hoy, entérate que hay clases de yoga completamente gratis entre 6 y 7 de la noche. Esto en el Tampa River Walk. Ya sabes que te enteraste con nosotros, el nuevo Sol 97.

0: 99.1 en tu domingo a la mañana. Este quien te acompaña, Nino Davis. Mira, lo próximo suena un clásico de Lalo Rodríguez, Romeo Santos, Bizarrap, junto a Daddy Yankee y mucho más en el Nuevo Sol 97.1.
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en tu domingo en la mañana. Mira, y lo próximo te traigo un chisme, sí. Famosísimo futbolista ya va a tomar acción legal porque ya no puede con el acoso. ¿De quién estoy hablando? En breve te enteras.

0: El nuevo Sol 97.1 te acompaña Nino Davis en tu domingo de la mañana. Bueno, y la actriz Esther Esposito, sí, acaba de hacer unas declaraciones de que va a estar demandando a todo el que empiece a hablar sobre su relación con el futbolista francés / africano Kylian Mbappé. Dice que ya no aguanta más la presión. ¡Ay, santo! Entonces, ¿para qué te juntas con otro
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7.1, qué rico domingo a tu lado. Yo soy Gemma, pasándola super nice aquí contigo. Un saludo para Giovanni, que él anda haciendo Uber en estos momentos y tiene la radio a todo volumen. Qué bien, muñeco, que estés con el nuevo Sol 90.

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El Nuevo Sol 97.1, yo soy Gema con música de Rake, Plan B, Oro Sólido y todo esto en la próxima media hora por el Nuevo Sol 97.1.

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Nuevo Sol 97.1, Yuclenis Torres en tu radio. ¡Feliz domingo, Tampa Bay! Estoy ready para recargarte las baterías y que arranques una semana más con toda en este domingo lluvioso. Súbele, aquí está Danny Ocean, corazón. No,

El Nuevo Sol 97.1, Yuglenis Torres en tu radio. Feliz domingo, Tampa Bay. Y el próximo sábado, 8 de agosto, nos vamos a adueñar de Agua Glow en Adventure Island.

0: 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Por aquí, Juglenis Torres. Y escúchate esta noticia. Una mujer de 76 años en Puerto Rico perdió más de $7,000 tras creer que estaba hablando por WhatsApp con Benito, con Bad Bunny. Según la policía, envió 37 tarjetas de regalo entre el mes abril a julio y el caso ya está bajo investigación por presunta estafa.
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0: El Nuevo Sol 97.1, Yuclenis Torres en tu radio, acompañándote en este domingo lluvioso. El clima está perfecto para quedarse en casita descansando. Súbele, aquí está Bad Bunny, La Mudanza.
1: Un aplauso para mami y papi, porque en verdad rompieron.

0: 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Yuclenis Torres en tu radio, llevándote la mejor música. Ya tú sabes que si quieres algún tema en específico, solo tienes que marcarme al 813-819-0971. Por ahí vengo con el gran combo de Puerto Rico, Ozuna y La Bichota, Karol G.
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0: El Nuevo Sol 97.1, Yuglenis Torres en tu radio, llevándote la mejor música. Y aprovecho de saludar a Jesús Rodríguez, que va de camino con su hija a hacer mercado.
1: Ella viene.

El nuevo Sol 97.1, Yuclenis Torres en tu radio. Y el jueves 6 de agosto, la representante Susan Valdés estará regalando mochilas a todos los niños en la escuela Alexander. Eso está ubicado en el 5602 North Lewis Avenue a partir de las 3 de la tarde. Así que ya lo sabes, próximo jueves a partir de las 3 de la tarde en la escuela Alexander.

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1: 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Te lo dice el máximo líder, Shiggy Dad, Daddy Yankee.
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1: 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Yuclenis Torres en tu radio. Y te cuento que Lionel Messi ya está de regreso con el Inter Miami. El argentino reapareció tras disputar el Mundial 2026 e ingresó en el segundo tiempo del empate 2-2 frente al Columbus Crew. Y mucha gente se está preguntando por qué reapareció si se suponía que se iba a retirar.
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Nuevo Sol 97.1, Yuclenis Torres en tu radio. Y te invito a que nos sigas en nuestras redes sociales. 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

0: éxito.
1: 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Yuglenis Torres en tu radio. Ya estamos cerquita del regreso a clases y te cuento que expertos ya recomiendan usar la inteligencia artificial solo como apoyo y no para hacer las tareas. También piden a los padres supervisar su uso y enseñar a los estudiantes a pensar antes de pedir respuestas.
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Sol 97.1, Yuclenis Torres en tu radio. A esta hora saludando a Victoria, que está en sintonía desde Town y Country y haciendo los quehaceres de la casa. Así que María Victoria, sube la radio para que bailes junto a Manuel Turizo. Te hacen falta dos.

0: área de Tampa en el nuevo Sol 97. Muchísimas gracias a todos mis oyentes, donde quiera que me sintonicen, dándoles buena música, buen ambiente, buenas vibras y muchos regalitos con el nuevo Sol 97. ¡Viva Tampa!
1: Vamos, listo. Salud, muchachos, por esa mujer.

0: Salud.
1: 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Allí va a estar la representante estatal Susan Valdés entregándole mochilas a todos los niños. Así que ya lo sabes, a partir de las 3 de la tarde en el Colegio Alexander.

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El nuevo Sol 97.1, Yuclenis Torres en tu radio, llevándote la mejor música. 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Te voy a dar todos los detalles a las 4:54.

0: 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Por aquí, Juglenis Torres. 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

Sol 97.1, Yuglenis Torres en tu radio. 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

Nuevo Sol 97.1, por aquí Juglenis Torres. Feliz domingo, Tampa Bay. 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

0: 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Yuclenis Torres en tu radio. Y te cuento que la FIFA dio marcha atrás a su plan de vender parte de los derechos comerciales del Mundial y otros torneos a inversionistas privados. La decisión llegó tras las críticas y la oposición de varias federaciones y organismos del fútbol.
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Sol 97.1, por aquí Juglenis Torres, llevándote la mejor música en este fin de semana, en el primer domingo del mes de agosto. Por aquí vengo con el conejito malo, Bad Bunny, La Mudanza.

0: 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Yuclenis Torres en tu radio. Y la bichota Karol G dejó un mensaje de amor propio para sus seguidores, diciendo: no me importa lo que digan de mí, lo importante es lo que yo diga sobre mí misma. La artista recordó que la confianza en uno mismo vale más que la opinión de los demás.
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el nuevo Sol 97.1, Yuclenis Torres en tu radio, llevándote la mejor música. Y aprovecho de saludar a Jesús Rodríguez, que va de camino con su hija a hacer mercado.

el Nuevo Sol 97.1, Yuclenis Torres en tu radio. 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

0: Sol 97.1, el líder en variedad y diversión en Tampa. Por aquí, Juglenis Torres. Y escúchate esta noticia. Una mujer de 76 años en Puerto Rico perdió más de $7,000 tras creer que estaba hablando por WhatsApp con Benito, con Bad Bunny. Según la policía, envió 37 tarjetas de regalo entre el mes abril a julio y el caso ya está bajo investigación por presunta estafa.
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0: manejando aquí por la del Melbury, en sintonía de la emisora más dura de Tampa, el Nuevo Sol 97.1.
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el Nuevo Sol 97.1, Yuclinis Torres en tu radio. 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Allí va a estar la representante estatal Susan Valdés entregándole mochilas a todos los niños. Así que ya lo sabes, a partir de las 3 de la tarde en el Colegio Alexander.

0: La cama hoy.
1: El nuevo Sol 97.1, el líder en variedad y diversión en Tampa. Yuclenis Torres en tu radio, acompañándote en este fin de semana. Y ya por aquí acaba de llegar la bellísima Caroline Méndez. Así que súbele, que ya viene a prender tu noche.
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somos el 97.1. Yo soy Caroline Méndez, acompañándote a disfrutar este domingo 2 de agosto. Y te cuento que hoy te traigo la forma fácil para que te puedas ganar los boletos y disfrutar de Aqua Glow.

Sol 97.1. Yo soy Caroline Méndez, quien suena en tu radio. Y aprovecho para invitarte a que te descargues la aplicación La Música. Es gratis. Y así me puedo ir contigo hasta de viaje, si quieres.

0: variedad y diversión en Tampa. Yo soy Carolyn Méndez acompañándote. 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
1: El nuevo Sol 97.1. Yo soy Carolyn Méndez, acompañándote a disfrutar de este domingo. Y te cuento que Karol G sigue imparable, pues la bichota sorprendió a sus fanáticos al anunciar su nuevo álbum que lleva por nombre No Me Arrepiento de Sentir Tanto, el cual se estrena este próximo 7 de agosto en medio de su exitosa gira mundial. Ya yo estoy loca que llegue la gira de Tampa, porque no me la quiero perder.

0: El nuevo Sol 97.1, el líder en variedad y diversión en Tampa. Yo soy Caroline Méndez acompañándote. Y tú sabes que a mí me gusta complacer tus gustos musicales. Así que si tú me quieres pedir una canción o enviarle saludos o felicitaciones a alguien en especial o hasta hablar conmigo, no importa, márcame ahora mismo al 813-819-0971.
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